vivos, ¿verdad? Por enfermedades, por discapacidades y cosas por el estilo. Pero es un acuerdo mutuo y está bien, apartémoslos. Para ellos, ¿verdad? No es importante tener intimidad. Y está bien, perfectamente bien. Por eso le decía, apartémoslos. Pero el problema está cuando uno de los dos quiere y el otro no. Ahí está el problema. Y aquí dice, no os neguéis el uno al otro. Recuerde que en el matrimonio el sexo es fundamental, porque actúa como un pegamento biológico, ¿verdad? Es donde se unen dos personas. Y no solamente es un pegamento biológico, sino que también emocional. Y espiritual no se diga, porque allí es donde la escritura dice que se vuelven uno. Sexualmente, la persona, a través del sexo, mejor dicho, las personas se vuelven uno solo. Y el sexo es lo que hace la diferencia entre una relación de pareja y una relación de amistad, ¿verdad? El sexo solo se produce dentro de lo que es el matrimonio ordenado por Dios. Por eso la gente, ¿verdad?, se preocupa cuando no hay intimidad, cuando no hay sexo, ¿verdad? Cuando de repente, ¿verdad?, se pierde el interés por uno de las dos partes. Allí, ¿verdad?, la gente muchas veces empieza a notar ciertas cosas que dicen, no, esto no es normal. ¿Verdad? La mujer se pregunta, bueno, ¿y a este qué le pasa? Ya tiene días que no me toca. ¿Verdad? Me desvisto frente a él y nada. ¿Verdad? Me le insinúo y no responde. Y se pone pensativa la mujer, ¿y qué le pasará a este? Y se mira en el espejo la mujercita, ¿verdad?, y se dice, ¿será que habrá algo mejor que esto? Y pregunta, ¿verdad?, mi amor, ¿estás bien? Mi amor, ¿verdad?, ¿te sientes bien? Sí, le contesta el otro, ¿verdad? Ah, ok, dice. Y al día siguiente, ¿verdad?, va otra vez al espejo y se mira, y la misma pregunta, ¿qué pasará? ¿Será que estoy muy gorda y se da la media vuelta en el espejo? ¿Será que tengo mucha celulitis? ¿Qué pasará? ¿Será que ya no le gusto a mi marido? ¿Será que tiene otra? Y el hombre igual. El hombre se preocupa también porque no hay libido. Porque no hay deseo en su compañera, en su pareja. Se preocupa porque la mujer, pues, no quiere estar con él. Y lo peor es que no sabe por qué. A la señora, vea, la ve seria, un poquito malhumorada. En la noche, hace frontera en la cama, hace una frontera. Construye un muro como el de Trump, ¿verdad? Agarra una colcha para ella y le da otra, ¿verdad?, al marido. Y hacete para allá, que este es mi lado, que aquel es el tuyo, ¿verdad? Y viene la mujer, se da la vuelta y se envuelve, ¿verdad?, como que es un burrito de esos de la Michoacana. Y el hombre, pues, se queda, ¿verdad?, pero mujer, le dice, si yo, y si no te gusta, le dice, te puedes ir a dormir allá con los niños al otro cuarto, y si no te gusta, pues andate para el sofá, y si no te gusta, pues andate allá para el garaje o andá a dormir con quien te dé la gana, ¿verdad?, que es en el peor de los casos, que ya cuando ya las cosas ya están fuera de control. Pero la mujer le dice, andate donde querrás, pero a mí déjame en paz, váyame. Y le rayaron la cancha al hombre. Y el hombre se pregunta, ¿y qué pasó aquí? Y oiga esto, el hombre siente la validación, ¿verdad?, de la mujer a través de la sexualidad. El hombre siente la aceptación de su mujer a través de la sexualidad. Y por el otro lado, ¿verdad?, la mujer necesita sentirse amada para poder entrar en ese vínculo sexual. La mujer es, mire, para la mujer normal, y oiga bien, para la mujer normal, hay una gran conexión entre el amor y la sexualidad. Por eso pregunta. Por eso hay veces llega despacito y se acerca y pregunta, ¿verdad?, cerquita del oído, mi amor, ¿me amas?
Ya tienes días que no me dices que me amas.

Incluso fíjese que dice: dime que me amas, hombre. Las mujeres a veces, ¿verdad?, hacen esa pregunta y ellas sienten esa necesidad. Y por eso es: dime que me amas, hombre. Y fíjese, aunque en el fondo muchas veces ella sepa, ¿verdad?, que es mentira, hombre. ¿Y por qué es mentira? No, pues sí, porque usted sabe, hay veces, hay relaciones en las cuales, man, no es el esposo con el que están. Y saben que esa persona con la que están tiene su pareja, tiene su familia, y ellas son la segunda. Pero aún así, ellas quieren oír que les digan, ¿verdad?, que las aman. Y saben la respuesta. Saben que no es así. ¿Por qué, hermano, y por qué dice que no es así? Porque si la amara tanto como el hombre dice, ¿por qué no deja la que tiene entonces? Entonces, muchas veces saben que la respuesta es una mentira, pero aún así quieren oír esa expresión que las aman. Entonces, pero ¿por qué se perdió el interés en la intimidad sexual? Por la falta de motivación. No sabemos motivarnos muchas veces.

0: que una cosa es la parte afectiva, emocional, que contribuye a tener una buena relación sexual, y otra cosa es solo ir al acto mismo de la sexualidad. Usted me entiende lo que yo trato de decir. La intimidad tiene que ver, ¿qué? Con el interior, con las emociones. El sexo tiene que ver con el exterior, con el placer corporal. Por otro lado, es bochornoso, es feo, es, ¿qué le digo yo?, depresivo y antisexual que una persona critique, ¿verdad?, o que una esposa critique a su esposo. Que la mujer muchas veces se burle, ¿verdad?, con sus amigas, de cualquier cosa, del esposo. Y viceversa también. Que el hombre, vea, haga mofa, vea, de situaciones que la esposa tiene. Que se puede burlar de su apariencia, que se puede burlar de del humor de su esposa, de la personalidad. Y eso yo considero de que es destructivo también dentro. Porque si nosotros vemos la Biblia ahí en Efesios 5:33, léamelo por favor.
1: Por lo demás, cada uno de vosotros ame también a su mujer como a sí mismo, y la mujer respete a su marido.
0: Fíjese, dice que cada uno de vosotros ame también a su mujer como a sí mismo, y la mujer, dice, respete a su marido. Pero si nosotros andamos hablando o criticando al cónyuge, ¿verdad?, ya no la está, y más cuando se lleva la intención de hacerlo sentir mal o hacerlo ver mal frente a otras personas. Entonces, y aquí dice, cada uno de vosotros ame también a su mujer como a sí mismo. En otras palabras, no haga, ¿verdad?, cosas que no quieren que le hagan a usted. Y la mujer, fíjese, dice aquí, respete a su marido. Por eso le decía que esto para mí es bochornoso, es feo y antisexual. Respete a su marido, dice aquí. Hermanita, usted no puede andar por ahí humillando, avergonzando, menospreciando a su marido con sus críticas. Y después, ¿verdad?, se queja, ¿verdad?, que su marido pues no funciona. Y el hombre igual. Usted no puede andar por ahí, ¿verdad?, humillando, avergonzando, menospreciando a su mujer y después quejarse de que ella no quiere estar con usted. Porque aquí el consejo de Efesios 5:33 es muy claro para todos nosotros. Pero ¿cómo, digo yo, cómo es posible que usted, señora, se queje de que su marido no funciona y él anda viendo por otro lado? ¿No será que es por las gotas antisexo que usted pone en esa relación? Mata la pasión del otro. Y yo pregunto nada más, ¿qué estamos sembrando en nuestra relación para que el deseo sexual de estar con el otro se vaya quitando, se vaya menguando? Un acuerdo. A no ser, dice él, por algún tiempo de mutuo consentimiento para ocuparos sosegadamente en la oración. Que aquí asumimos que es, ¿verdad?, cuando está el compromiso espiritual. Pero luego él dice y recomienda, volveos a juntaros en uno, para que no os tiente Satanás a causa de vuestra incontinencia. O sea que hay un riesgo. Pero, ¿por qué el diablo

0: Pero, ¿por qué el diablo, de la forma más pura y natural que podemos encontrar en la escritura, el marido cumpla con la mujer el deber conyugal y asimismo la mujer con el marido? Entonces, ¿por qué es importante el sexo? Porque si el sexo no funciona, puede llegar a ser que la pareja no funcione al 100% como debe de ser. ¿Y por qué? Porque va a haber una insatisfacción de parte de uno de los dos. Entonces, si nosotros evaluamos la sexualidad, entonces el sexo tiene su lugar. Entonces el sexo tiene su importancia dentro de la pareja. Entonces, si tiene su importancia, por favor, no lo descuidemos. Si por eso están estos consejos aquí. Y fíjese que la insatisfacción se puede convertir en un problema. ¿Por qué? Porque la sexualidad en la pareja satisface una necesidad física, y no solo física, también emocional, afectiva. Y explicábamos en otros programas o hace un momento que es la única manera, espiritualmente hablando, donde dos seres se vuelven uno. Así lo ve el Señor. Por eso es que las buenas palabras tienen mucho peso en una relación sexual. Y fíjese bien, en una relación sexual todo es hablado, todo es expresado, todo lo que se cruza, ¿verdad?, todo lo que se piensa, todo lo que se siente, muchas veces es expresado. Aún en el acto mismo de la relación sexual, ¿verdad?, el decirse cositas como que excita más. Y algunas personas practican este tipo de cosas. ¿Por qué? Porque los hace sentir mejor. Porque por eso se llama intimidad entre dos personas. Entonces, claro, por eso que motive a su pareja, hombre. Motive a la pareja con qué, con las palabras correctas. Porque a la mujer le gusta que le digan que está hermosísima. A la mujer le gusta que le digan que está buenota, ¿verdad?, que está mejor que la Shakira. Y claro, y al varón, ¿verdad?, le gusta que le digan que es un gran, que es un gran macho, pues. Al varón le gusta que le digan que es cumplidor, ¿verdad?, que es un macho alfa, ¿verdad?, lomo plateado, eyaculación precoz. Y recuerde lo que hemos dicho en otros programas: el sexo no termina con la eyaculación. Es más, el sexo se arruina con la eyaculación. El sexo no es eyacular. El sexo es sentirse bien mutuamente después de una relación sexual. ¿Y qué es eso? Satisfacción. Satisfacción. ¿Y qué es satisfacción? Sentirse lleno. Sentirse completo. Y fíjese bien, una persona satisfecha, sexualmente hablando, es capaz de seguir viendo a los ojos. Es capaz de seguir viendo a los ojos. Una persona sexualmente satisfecha, después del acto mismo, se quedan abrazados, se quedan platicando, se quedan hablando, tal vez no cosas de la... No, simplemente, ¿verdad?, como algo de una conversación. Puede ser de cualquier cosa. ¿Vean? No se da vuelta inmediatamente y ya. Ahí nos vemos, se levanta y ya estuvo. No. Sigue compartiendo muchas veces que el momento. Por eso, volvemos, la eyaculación precoz, que es un enemigo de la intimidad sexual. Ahora, veamos otro, porque ya agarré llave aquí. Veamos otro aspecto. Hebreos capítulo 13, versículo 4.
1: Honroso sea en todos el matrimonio y el hecho sin mancilla, pero a los fornicarios y a los adúlteros los juzgará Dios.
0: Fíjese esto. Y aquí, por favor, esto que le voy a hablar hoy, con madurez. Esto no aplica para todo mundo, pero aquí vamos a hacer como un paréntesis, un gap de situaciones que se pueden dar en algunas parejas. Fíjese que muchas personas logran encontrar la pareja idónea para ellas. Y qué bueno. Pero aquí viene.

tiene, ¿verdad?, el pero. Porque conmigo, usted sabe, siempre hay un pelo en la sopa, ¿no? Siempre ando buscando por dónde, ¿verdad? Bueno, pero el hecho que usted haya encontrado la persona correcta para usted, eso no significa que no van a haber problemas. El hecho que usted haya encontrado el amor de su vida y la persona, ¿verdad?, que Dios tenía para usted, ok, usted la encontró, pero eso no es garantía que no van a haber situaciones difíciles si no se tiene cuidado. Ahora, si usted tiene un matrimonio que ha perdido el fuego, ¿verdad? Viven juntos, ¿verdad? Cada uno cumple su rol, pero el matrimonio está como grisecito, no negro, grisecito. Yo en esta mañana quiero preguntarle algo. ¿Qué hemos dejado entrar en nuestra relación? Y hablo de cosas externas. ¿Qué hemos dejado entrar en nuestra relación? ¿Serán amigos? ¿Será Netflix? ¿Será internet? ¿Será pornografía? ¿Será redes sociales? Y le pregunto esto porque lo crea usted o no lo crea, todo esto hace influencia. Todo esto tiene un efecto en nosotros si no tenemos cuidado. Porque si no, vea usted las películas. En una gran mayoría de películas meten homosexualidad. Y lo hacen que la homosexualidad se vea como normal. Y yo ya le he contado esto, que yo recuerdo ya hace muchos años, con una persona que trabajábamos juntos, trabajábamos ahí en el mismo lugar. Esta persona encontró a su cónyuge con una persona de su mismo sexo, teniendo relaciones homosexuales en su casa, en su cama. Imagínese el impacto para esa persona. Imagínese, ¿verdad?, la frustración, la ira. ¿Cómo se desplomó todo aquello que se había edificado por años? Tenían, ¿qué?, niños pequeños. Y se lo digo así, de plano. En el momento se destruyó todo aquello. En el momento se acabó la familia. En el momento se acabó el hogar. Porque el hombre, después de que lo encontraron, se tuvo que ir. Y se fue para otro estado, a otro lugar. Porque la vergüenza es dura. Y esto es duro. Porque son cosas difíciles. Que pueden llegar que a la vida de una pareja. Y lo otro más duro. ¿Cómo le explica eso usted a sus hijos? Y volvemos. Usted puede ser el uno para el otro. Ok. Y esto que estoy mencionando, no se me espante, porque probablemente, ¿verdad?, su pastor le habla mucho de las cosas de la vida real. Y yo, usted sabe que en algunos temas soy muy abierto. Hablo sin pelos en la lengua. Y yo veo todo este tipo de situaciones y yo las considero dentro de la educación para el creyente, no solo la suya, sino la mía. Porque esto pertenece al área del crecimiento del cristiano. Entender su entorno. Entender cómo, por qué somos como somos. Y esto, vemos, se está viendo muchísimo en estos tiempos. Y las hembritas, igual, vea, tienen que cuidarse muchísimo con la afinidad entre mujeres. Esas situaciones que, ¡ay, qué bonito cuerpo tienes! ¡Ay, qué bonito te queda tal cosa! ¡Ay, que ahí se andan dando regalitos de ropa íntima! ¡Qué besos, qué abrazos! Va de esos de cuerpo a cuerpo y bien apretaditos y prolongados. Cuidado con esas cosas. Y hay cosas que se ven. Hay cosas que se notan. Mucha cercanía, mucho interés, mucho cuidado, mucho acercamiento. Y mire, y la última

0: Que yo he notado es que, fíjese que ahora algunas mujeres también escanean el cuerpo de otras mujeres igual que los hombres. Las miran de frente, ¿verdad? Y por detrás, pero las miran, ¿verdad? De pies a cabeza. ¿Y sabe por qué le menciono esto? Porque no lo he visto yo una sola vez. Lo he visto, pero muchas veces. Y digo yo, entonces esto del problema de escanear, ¿verdad? No es un problema ahora ya solo del hombre, sino que también ahora las mujeres, ¿verdad? Quieren sacar sus propias conclusiones. Y si nosotros vemos lo que ellas escanean, digo yo quisiera saber lo que está pensando, lo cual no me es permitido. Pero la acción. Entonces, y yo cuando miro este tipo de cosas, a mí, perdónenme. Perdónenme, pero a mí eso me huele a lesbianismo. A mí eso me huele que hay una influencia. Ah, qué mal pensado, qué viejo chuco. Tal vez sí. Y dije, me huele, no que así sea. Me huele, no que así sea. Pero, ¿qué cosas no he visto yo en esta tierra, hombre? ¿Qué cosas yo no he visto a través de estos casi 60 años que vamos llegando? Qué cosa, ¿ya? No hemos visto, hombre. Y los hombres, fíjense que lo mismo, ¿verdad? Con el amigo. ¿Qué es esa expresión? Mira, vos sabés que te quiero. Mira, vos que veniste, que hagamos, que vamos, que. Digo yo. Y hay una gran cantidad de bisexuales en este mundo. ¿Y qué golpe para la pareja es un tema de bisexualidad? ¿Qué golpe para una pareja es que el otro salió del closet, como decimos, ¿verdad? Es terrible. Es difícil. Y le digo algo. Si su pareja cae en bisexualidad, sacarlo de ahí, papá. Dios. Cuesta. Eso es difícil, no imposible, pero cuesta, es difícil, requiere mucho trabajo, requiere mucha dedicación, mucho esmero para poder lo que, para sacarlo de ahí. Fíjese que es más fácil sacarlo de la pornografía, fíjese. Pero no hay cosa más difícil en las personas que las desviaciones sexuales. Las desviaciones sexuales en el mundo espiritual son consideradas cadenas difíciles de romper. No es tan fácil. Se puede, sí. Con la ayuda de Dios, claro que sí. Con el poder, sí. Con el propósito, sí, se puede, claro que sí. Pero en el mundo real nosotros vemos hombres que abandonan a sus esposas por una relación homosexual. Hombres que abandonan a sus hijos, su familia, su hogar, porque perdieron la estabilidad emocional. Y vieron en otro lugar, pero digo yo, ¿y la influencia? ¿Tuvieron algo que ver? Que es la pregunta. Y en las mujeres igual, mujeres que abandonan a su esposo, que abandonan a sus hijos, por una relación diferente. Y por eso es bueno poner límites. Por eso es bueno decir, hey, no pasemos de aquí. Es bueno decir, mira, Rosita, no me gusta cómo te mira fulanita. No me gusta cómo te habla fulanita y cómo eso que te toca y que mucho acercamiento, ¿verdad? No me gusta. Poner límites. Y lo otro es, ¿verdad? Que la fulanita solo aquí quiere pasar zampada. ¿Qué es eso? Que no tiene su casa. Poner límites. Y las cosas en este tipo de situaciones, hermanito y hermanita, háblenlas claras. No se vaya por el mundo de la teología con tecnicismos y cosas que uno no entiende. Las cosas se hablan lo más claro posible. No, que mal pensado, que vos, que cómo sos, que tenés la mente coche. No, ya te dije. Yo veo estas cosas así y yo esto no lo veo normal. Ponga límites. Y el varón igual. Eso que solo para arriba y para abajo con Chepe. y que prefiere estar con Chepe, ¿va?, y no con su mujer.
1: ¿Qué?
0: ¿Qué es eso? Y cuando usted vea, varoncito, solo quiere andar para arriba y para abajo con Chepe, desde que se levanta a llamarle a Chepe, y cuando se acuesta hablando con Chepe, mire, aquí solo pueden pasar dos cosas. O ya se le murió el amor por su esposa, o ya le empezaron a gustar los... con la... No friegue, men. No moleste, men. No me venga a mí con esos cuentos de que... ¿Cómo 30 fotos con el amigo? En la playa, en el casino, aquí, allá, en la moto, en el carro. Ah, no friegue, men. Y con la mujer, una. Si a mí aquí hasta ganas de mencionarle nombres me dan. Porque este tipo de situaciones, de que el esposo, ¿verdad?, encontró a la esposa, o viceversa, en actos homosexuales, aquí tengo tres nombres de primera mano. No tengo que andar en el disco duro buscando mucho. Por eso le decía yo, hombre, cuando yo veo algunas cosas, digo, no, aquí hay algo raro. Menos mal que el Señor va, no me da discernimiento de espíritu. Porque si tuviera eso, imagínese usted. Pero, ahí le va otra. En la industria que yo trabajo. Yo trabajo. Yo veo... Mire. Yo veo una tocadera entre los hombres. Una tocadera entre los hombres. Desde la cara hasta las nalgas. Hombres, adultos, jóvenes y todo, tocándose las nalgas. Y las partes íntimas. Yo, ¿de dónde trabajo? Explíqueme el fenómeno. No son cosas exageradas. Usted lo puede considerar y está bien. Pero yo ya le he dicho muchas veces que ya no son tiempos de dormir con los dos ojos cerrados. Vivimos en tiempos peligrosos, dice la Biblia. Así que, hermanito, hermanita, siempre duerma con un ojo abierto. Esa es mi recomendación. Y volvemos. Usted puede haber encontrado el amor de su vida. Pero garantía de que no van a haber problemas, no hay, señores. No hay garantía. Ahora, para avanzar, porque ya agarré llave aquí. A los solteros. Por otro lado, ¿verdad? Hay personas que desde el principio, hay personas que desde que empiezan a salir, ¿verdad?, cuando comienzan un noviazgo, fíjense que tienen un buen control de su temperamento sexual. Son personas sanas. Porque sí hay gente sexualmente correcta. Hay gente que tiene sus valores muy firmes. Hay gente que sabe lo que quiere. Y dentro de mis notas trae piedad, ¿no? Hay gente sexualmente correcta. El hecho que yo mencione estas cosas no significa que estoy generalizando y metiendo a todos al mismo saco. No, de ninguna manera. Hay personas que esto de la sexualidad la llevan despacio. Personas que les gusta conocer, ¿eh?, les gusta saber si esa persona con la que sale en verdad es la indicada, si es esa persona la que conviene, la que Dios tiene para ellos. Y fíjate, y hablo quizás teniendo en mente a los hombres, porque son hombres que visitan, ¿verdad?, que platican, que salen, pero sin intenciones de tener sexo. No van pensando, ¿verdad?, en los arrimones o las arrinconadas, y mucho menos en las manoseadas. No. Y esos andan bien, moralmente hablando, porque volvemos, tienen sus valores, tienen sus principios. Y muchos de ellos también tienen el temor. Ya se está muy, muy normalizando, ¿verdad?, toda esa situación de la sexualidad. Y entonces, y confunden a la gente, porque

Ya, pues ya llevan 5 semanas de llegar a la casa, de llevarla, de traerla, de sacarla, ¿ya? Le lleva pupusas, le lleva donas, le lleva pizza, ¿ya? Y la mamá de la muchacha todavía pregunta, mira, ¿no te ha dicho que...? ¡Ah! ¡Ay, vos, mamá! Si Chepe no es así, le hace la señora. Y ahí va la pregunta, ¿no será que es gay, vos? ¡Ay, no, mamá! ¿Cómo vas a creer? No, ¿cómo vas a creer si yo no es así, hombre? Mira. Porque el hombre es bien atento con ella. Bien atento con los niños, bien atento con la suegra, ¿verdad? Y hasta con el perro, usted. Ahí le lleva sus galletitas, sus croquetas al animalito. Entonces las confundió todas. Y entonces dicen, ¿y este qué? Pues este no es muy normal, ¿verdad? ¿Por qué? Volvemos. Los tiempos nos están normalizando la mente. Ya hoy vemos ciertas cosas y no nos asustamos. ¿Por qué? Lo vamos normalizando. ¿Por qué? Porque el sistema nos está educando por las influencias que le mencionaba al principio. Pero hay personas así, hombres y mujeres con un temperamento sexual controlado, con un temperamento sexual que saludable, no están prostituidos de la mente. No tienen esa inmundicia por dentro, que es lo que el sistema, por no poner el diablo, va, sino el sistema, ¿verdad? Nos pone en la mente, nos la contamina, nos pone cosas en nuestra mente y ahí las andamos cargando. ¿Y qué es eso, hermano? La promiscuidad sexual muchas veces. Entonces, pero hay gente que se ha guardado de estas cosas. Y volvemos, ¿tienen qué? Un temperamento sexual que es saludable. Todavía hay pureza sexual en muchos y en muchas también.

0: cosas en nuestra mente y ahí las andamos cargando. ¿Y qué es eso, hermano? La promiscuidad sexual muchas veces. Pero hay gente que se ha guardado de estas cosas. Y volvemos. ¿Tienen qué? Un temperamento sexual que es saludable. Todavía hay pureza sexual en muchos. Y en muchas también. Hombre, después pueden decir, hombre. Ahí está, ya. No, la primera salida se acuesta con cualquiera. Uy. Oír eso de un hombre que se... Primero es cobardía. Pero segundo, ¿cómo se queda la hembrita? Y lo peor que a veces esas expresiones se llevan a una fábrica. Se llevan a una iglesia. Y entonces, claro, ¿y cómo es? La hembrita ante esas situaciones. Y en el caso de los hombres, dicen lo mismo la hembrita. Es igual que los demás es. ¿Y eso? Ah, solo sexo anda buscando. Este está igual que todos los demás, solo esto quieren. ¿Cómo queda el hombre? ¿Cómo lo hace ver? Hay que ser un desvergonzado para que estas cosas no afecten. Y más si es cristiano o con principios, que imagínese usted. Pero son cosas que consideremos. Y fíjese que yo hay veces en las películas más que todo, ¿verdad? Se miran ciertas escenas y muchas veces ahí empiezan ya, ¿verdad? Con la estimulación, ¿verdad? Para llegar a un acto, y hay uno que para. Casi siempre es la hembrita la que para en las películas. Estoy hablando de las películas. Y dice la hembrita, no hagamos esto. Es que si hacemos esto, mira, lo especial que tenemos se puede perder. Y digo yo, híjole, man, esta se le pegó al clavo, digo yo, y qué bonito, qué... Una persona que tiene autocontrol, una persona sexualmente saludable, sabe cuándo parar. Sabe cuándo, hasta dónde puede llegar. Una persona sexualmente saludable sabe dónde están sus límites. Usted se sale de los límites, la influencia del mundo lo contaminó. Usted tiene minada su mente. Y hay que trabajar en ello. Hay que trabajar en ello. Eso, yo digo, eso es quizás la recomendación. Y aquí ya me hicieron señas. No sé si porque agarré llave o porque la hora ya avanzó. Pero para ir terminando. Génesis capítulo 2, versículo 18. Léamelo, por favor.
1: Y dijo Jehová Dios, no es bueno que el hombre esté solo. Le haré ayuda idónea para él.
0: Amén. No es bueno que el hombre esté solo. Le haré una ayuda idónea para él. Qué bonito es tener una persona a nuestro lado que nos ame. Qué bonito es tener una persona a nuestro lado de la pareja. Dios tiene o debe de tener participación. Nosotros tenemos que tomar en cuenta a Dios en la selección de nuestra pareja. Porque eso es que lo que este versículo aquí nos está diciendo. Aquí Dios tuvo participación en la mujer que se le dio a Adán. Y Dios aquí, fíjese, que nos habla de que de una ayuda idónea. Porque eso es lo que dice el versículo. Y dijo Jehová Dios, no es bueno que el hombre esté solo. Le haré ayuda idónea para él. Dios nos habla aquí de una ayuda idónea. Y el contexto es una ayuda para Adán, para el primer hombre. Pero no solo el hombre necesita ayuda. También la mujer necesita un compañero que le ayuda, que le ayude o que le aporte, ¿no? Y que le ayude y que le aporte en el mantenimiento. Siempre hemos dicho que un hombre con la ayuda idónea, un hombre con la ayuda correcta, ese hombre, no hombre, se vuelve que imparable. Y es que la mujer se vuelve que una ayuda idónea en todos los aspectos que giran alrededor de un hombre. En la casa, en la comida, en la ropa, en las finanzas, en la familia, en los planes, en los proyectos, en el cuidado. Y yo

0: Entonces, en mi vida personal, yo veo y también valoro el aporte que mi esposa hace en todo, en mi entorno. Yo a ella le delego que haga cosas. Le digo, mira, esto hazlo, porque ella puede hacerlo. No minimice usted nunca la ayuda que usted tiene a la par y que Dios le ha dado. Y qué bonito es que el hombre se dé cuenta que tiene una ayuda en la que puede confiar, en la que puede delegar, en la que puede apoyarse. Pero la mujer también necesita un compañero de ayuda, un compañero que le ayude con los niños, contribuyendo al orden, poniendo las cosas en su lugar, lavando los trastos, pasando la aspiradora. Hay muchas cosas donde el hombre también puede ser, ¿qué? Una ayuda idónea para su esposa. Por eso siempre, ¿verdad?, le he aconsejado que cuando se busca esposo o se busca esposa, no se busca belleza. Tampoco se debe de formar un matrimonio sobre la base del sexo. Lo que se busca en una persona es que aporte, que apoye, que sea que una ayuda idónea, una persona con la que se puede contar. Porque oiga lo que dice Eclesiastés, capítulo 4, versículo 9.
1: Mejores son dos que uno, porque tienen mejor paga de su trabajo.
0: Amén. Son dos mejor que uno. Y por eso Dios nos hizo así, como un complemento. Minuto 52. Al amigo. Tal vez usted ha escuchado esta meditación hasta el final. Quizá usted tiene problemas en su matrimonio, tal vez no los tenga. Pero tal vez habrá algún tipo de insatisfacción, no solamente sexual, pueden haber insatisfacciones de otra índole. Tal vez la relación suya, ¿verdad?, está gris, agridulce. Pero yo le recomendaría venir a Jesús. Yo le recomendaría, amigo que me escucha, abrir su corazón y dejar entrar a Jesús. Jesús viene a ayudarnos y a cimentarnos mejor en este mundo. Con la fe, nosotros somos capaces de hacer de que Jesús intervenga aquí en nuestra vida. Hoy es un buen día, amigo, para poner a Cristo en su corazón y en el centro de su hogar, en el centro de su matrimonio, en el centro de la familia. Porque la vida, usted y yo sabemos que nos presentan cosas difíciles, pero no hay nada mejor que tener esa ayuda dentro de nosotros, llamando a Jesús, ¿verdad?, a nuestro

0: y en el centro de su hogar, en el centro de su matrimonio, en el centro de la familia. Porque la vida, usted y yo sabemos que nos presentan cosas difíciles, pero no hay nada mejor que tener esa ayuda dentro de nosotros, llamando a Jesús, ¿verdad?, a nuestro, en su vida. Dios está llamando, Dios lo está buscando. Si usted decide recibir a Cristo en su corazón, lo cual yo le animo a hacerlo, haga esta oración conmigo. Señor Jesús, gracias por llamarme, gracias por buscarme. Reconozco que soy pecador, perdona mis pecados, me arrepiento, soy pecador. Creo que eres Dios y que moriste en la cruz por mis pecados y que resucitaste al tercer día. Ayúdame a ser cada día mejor delante de ti. Inscribe mi nombre en el libro de la vida y regálame la vida eterna. Amén. Si usted hizo esta oración, yo le animo a congregarse en la iglesia que esté más cerca de su casa y así poder seguir creciendo en el conocimiento de Dios y de la vida eterna. Por mi parte, ha sido todo. Que pase un feliz domingo y lo espero el próximo domingo a la misma hora por esta misma estación. Mari.
1: Amén. Que Dios le bendiga en este día.
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versículos del 1 al 3. Dios es nuestro amparo y fortaleza, nuestro pronto auxilio en las tribulaciones. Por tanto, no temeremos, aunque la tierra sea removida y se traspasen los montes al corazón del mar. Aunque bramen y se turben sus aguas y tiemblen los montes a causa de su braveza.

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haya transcurrido, no puedo dejar de agradecerte por haber tenido un día más de vida y por las bendiciones que me diste. 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

0: Gloria al Señor. Bendiciones y muy buenos días en esta hermosa mañana. Buenas tardes ya en esta hermosa mañana, estimados hermanos, radio escuchas. A todo el que nos escucha en este momento, queremos darle gracias a Dios por este espacio y porque nos permite el Señor juntarnos para poder escuchar la palabra del Señor y para poder pasar un tiempo en la presencia de Dios y escuchando un momento especial. En este su programa, Vencedores en Cristo, les habla su amigo y hermano, pastor de la Iglesia Fuente de Restauración, Josué Lozano. Quiero darle la bienvenida en esta hermosa tarde a un par de visitantes que tenemos aquí. Son unos hermanos que han sido de bendición para la iglesia y que han podido ellos encontrar un espacio en nuestro corazón porque así nos lo ha permitido el Señor. Y quiero darles la bienvenida. Ellos son mi hermano Javier Sepúlveda y nuestra hermana Suset. Hermanos, bienvenidos. ¿Qué les parece si nos saludan en esta hermosa tarde? Hermano Javier.
1: Bien, hermano, paz de Cristo. Mi nombre es Javier Sepúlveda. Muy contentos de estar en este día aquí acompañándolo.
0: Amén, hermano Javier. Hermana Suset, ¿cómo está? Salúdenos en el nombre de Jesús.
2: Muy buenos días, radio oyentes, radio escuchas, y nos da mucho gusto, mucho placer estar en este día saludándoles, y es una bendición grande. Pues gracias por el privilegio de estar, y esperemos que este día sea de gran gozo para cada uno de los que nos están escuchando. Bendiciones.
0: Amén, hermana Suset. Claro que sí, para nosotros es una bendición que ustedes puedan acompañarnos en esta tarde. Siendo nosotros parte de un ministerio como lo que es la Iglesia Fuente de Restauración, para nosotros es una bendición poder tener gente que quiera servir al Señor, gente que quiera buscar del rostro de Dios. Dios los trajo a ustedes a nuestro ministerio hace un poco de tiempo, y sin embargo, en este tiempo hemos encontrado que ustedes son gente fiel que ama a Dios. Y para nosotros esto es una grande bendición, rodearnos de gente que, número uno, tengan temor de Dios. Número dos, que sean fieles a Dios. Y número tres, que sean comprometidos con Dios. Amén.
2: Amén.
0: Por eso estamos muy contentos. Hermanos, hermana Suset, hermano Javier, ¿qué les parece si escuchamos una alabanza por nuestro hermano Gadiel Espinosa? Y después entramos a hacer algunas preguntas para conocerles un poquito más.
2: Muy bien, hermano.
0: Amén. Gloria al Señor.

0: Gloria al Señor. Esa fue la alabanza y participación de nuestro hermano Gadiel Espinosa. El canto se titula Al que vive. Y es una alabanza muy preciosa porque hasta declara una gran verdad. El que vive por los siglos de los siglos. Él merece toda la alabanza, toda la honra y toda la gloria. Hermanos, estamos en el programa Vencedores en Cristo. Su servidor Josué Lozano, pastor, amigo suyo también de la Iglesia Fuente de Restauración. Quiero enviar un saludo a los hermanos que nos escuchan, especialmente los hermanos de la Iglesia Fuente de Restauración, que son los que hacen posible este espacio. Quiero enviarles un saludo muy fuerte, sabiendo que a la 1:00 p.m. nos estaremos reuniendo para nuestro servicio en el 2375 de la Sur Virginia, para tener nuestro servicio de alabanza y de adoración. Y quiero en esta preciosa tarde a platicar con nuestros hermanos, nuestra hermana Suzette y nuestro hermano Javier, que nos acompañan el día de hoy, los cuales han tomado espacio para venir con nosotros. Hermana Suzette, usted es una persona que ha servido al Señor por un buen tiempo. ¿Qué le parece si nos platica un poco, si le preguntara yo hace cuánto tiempo que tiene sirviendo al Señor?
1: Tengo 40 años, mi hermano. Es un placer, un gozo, un regocijo.
0: Amén.
1: Saber que es la mejor decisión que pude tomar en mi vida cuando tenía escasos 16 años.
0: Amén, amén. Amén. Ya tiene tiempo sirviendo al Señor. Y queremos, hermana, felicitarla porque pues servir a Dios realmente es una bendición. La permanencia, mantenerse sirviendo al Señor. Entiendo que tiene hijos, pero en esta tarde nos acompaña su hijo, Javier. Hermano Javier, ¿cuánto tiempo tiene usted sirviendo a Dios?
2: Amén, hermano. Tenemos alrededor de 14 años.
0: 14 años.
2: Sirviendo a Dios. Crecimos en el Evangelio. Parte de mis padres, desde que yo nací, estamos en la iglesia.
0: Gloria a Dios.
2: A los 15 decidí tomar la decisión de bautizarme.
0: Amén.
2: La mitad de mi vida.
0: Amén, amén, gloria a Dios.
2: Y aquí estamos, hermano, sirviendo, echándole ganas.
0: Qué bendición, hermano Javier. Entiendo que usted tiene un llamamiento, lo cual a usted lo impulsa mucho, que es la música.
2: Amén.
0: ¿Qué le parece si nos platica un poquito de esa parte que a usted le gusta? ¿Qué es lo que usted toca y cómo es ha disfrutado esto?
2: Amén, hermano. Pues alrededor de la misma edad que tengo, que sí, me bauticé, empecé a tocar también instrumentos, que fue la guitarra. Es mi fuerte, puedo decir. Sabemos tocar la batería, un poco de instrumentos.
0: Gloria a Dios.
2: Y nuestro afán es servirle a Dios. Siempre. Amén. Creemos que no importa qué tan bueno seas, sino cuál es tu preferencia, o sea, que a Dios le llegue lo que
0: así
2: haces.
0: Es. Así
2: que
0: es.
2: Siempre hay humildad de saber que es para Dios, no para la gente, ¿verdad? Y ese es nuestro pensar, siempre darle lo mejor a Dios en lo que hacemos.
0: Amén, gloria al Señor. Así es, estimado hermano Javier. Realmente nosotros conocemos de su talento, de su ministerio, y hemos quedado tocados de parte de Dios por lo que usted puede hacer. Toca muy bien la guitarra, lo hemos visto cantar, y creo que viene de buena escuela. Cuando uno nace en el Evangelio, hermanos, lleva uno, no quiero decir que lleva uno una ventaja, bueno, ya lo estoy diciendo, ¿verdad? Pero lleva uno una gran bendición, lleva uno una gran dirección, caminando con Dios, naciendo en una cuna cristiana. Mi padre sirve al Señor desde antes de que yo naciera. Entonces, también el Señor me permitió el privilegio de tener un padre que tenía temor de Dios desde antes de que yo naciera.
1: Gloria a Dios.
0: Y esto para mí es conocer gente en esa, de esas mismas características. Yo me identifico con usted.
2: Amén.
0: Y qué bueno que usted ha decidido servir a Dios, y viene de una muy buena cuna. Lo he escuchado cantar, lo he escuchado tocar, he escuchado cantar a su madrecita, la hermana Suzette, y lo hacen muy bien. Porque les gusta, ¿verdad? Entonces,
2: amén.
0: Hermano Javier, díganos en unas palabras, ¿qué es lo que usted anhela en un futuro cercano, sirviendo a Dios por su ministerio, por su llamamiento? Háblanos un poquito de sus planes, de sus anhelos. Usted mencionaba que su afán, su anhelo es servir a Dios.
2: Amén.
0: ¿En qué manera le gustaría a usted servir a Dios? ¿En dónde se miran los próximos 3 años, digamos?
2: Pues sirviendo a Dios, ¿verdad? En ser un apoyo para el ministerio, para la iglesia en este momento, ¿verdad? Que es con usted.
0: Amén.
2: En Fuente de Restauración. Nuestro afán es poder servir, dispuestos a lo que sea y ser mejores.
0: Gloria a Dios.
2: Que Dios nos pueda usar en lo que sea. Yo soy muy abierto, no importa en qué área sea, sino que Dios nos pueda usar.
0: Amén.
2: Ser un instrumento, ¿no?
0: Amén.
2: Usable o disponible para la iglesia.
0: Así es, excelente. Muy bien, hermano Javier, pues hermana Suset, yo me imagino que usted se siente muy orgullosa y la felicito porque tiene un hijo que ama a Dios y que su deseo es servirle a Dios. ¿Cómo se siente usted teniendo un hijo varón? Entiendo que tiene más familia, pero Javier nos acompaña el día de hoy. ¿Cómo se siente sabiendo que su hijo sigue esos pasos de la herencia que Dios le ha permitido, le está permitiendo dejarle a él? Platíquenos un poquito de eso.
1: Hermanos, una gran bendición. ¿Qué más puede pedir una madre, verdad?
0: Sí.
1: Si desde que estaba en el vientre, yo, Señor, le decía, te lo dedico a mis hijos, a los tres. Pero, pues, como varón, verdad, es en especial que a veces uno sufre más las madres por los hijos varones.
0: Sí.
1: Pero yo le doy la honra y la gloria al Señor y le doy muchas gracias porque sirven al Señor en medio de las circunstancias, de las situaciones. Vamos adelante, creo, y pues, ¿qué puedo decir? Es seguir orando por los hijos. Yo les insto a las madres de que oren mucho por sus hijos.
0: Amén.
1: Y que sobre todo los sobrelleven y les enseñemos el temor a Dios y tratemos de entenderlos y comprenderlos como jóvenes, y que desde que se casen, las que todavía no se han casado,
0: amén,
1: le pidan al Señor que los hijos que les den sean hijos valientes,
0: amén,
1: firmes en el Señor, hermano.
0: Amén. Amén, hermanos. Usted, pues eso es un gran deseo, es una grande bendición poder contar al lado suyo con un varón que tiene temor de Dios y que creemos que juntos pueden alcanzar grandes victorias.
1: Amén.
0: En el nombre del
1: Amén.
0: Señor.
1: Así es.
0: Ustedes han venido a ser parte del Ministerio de Fuente de Restauración y así como se los dijimos en una ocasión, tienen las puertas abiertas, el corazón abierto, los miramos como una familia. Para nosotros es muy importante. No solamente su talento, su habilidad, eso pasa a segundo plano. Para nosotros es muy importante su relación con Dios, lo que Dios quiere hacer con ustedes, la restauración que Dios quiere hacer en sus corazones. Para nosotros es más importante su alma que su talento, su habilidad. Sin embargo, entendemos que ustedes vienen para sumar, para aportar al ministerio, y es nuestro propósito ayudarles a encontrar ese propósito en Dios.
1: Amén,
0: hermana Suset. Hermana Suset, díganos un poquito, entiendo que usted tiene desde su juventud sirviendo al Señor.
1: Amén.
0: Nosotros como hijos de Dios, mire, hay escrituras en la Biblia que nos consuelan. Hay palabra que nosotros cuando pasamos por momentos difíciles acudimos a la escritura. Yo podría mencionarle muchas partes de la Biblia. Me encanta a mí, por ejemplo, el Salmo 91.
1: Amén.
0: Como el Señor realmente es una declaración, Dios nos cubre bajo sus alas.
1: Amén.
0: Recuerdo el Salmo 23 y lo declaro y digo, es verdad, Dios es mi pastor, Él es el que me guía por diferentes lugares, delicados pastos, me hace descansar.
1: Amén.
0: Pero, sin embargo, también hay escrituras donde yo puedo ver la mano de Dios moverse. Dice la palabra de Dios, venir a mí.
1: Amén.
0: Venid a mí mientras hay que buscar al Señor mientras Él está cercano, ¿verdad?
1: Amén.
0: Entonces, hermana, ¿hay alguna parte de la Biblia que usted se identifique, a la cual usted acuda y diga, este salmo, esto es mi, en inglés decimos mi go-to, el lugar a donde yo voy cuando necesito confort, cuando necesito
1: Amén.
0: Estar cerca de la presencia de Dios, cuando todo se está cayendo, cuando todo está viniendo a prueba y hay una escritura que dice esto, yo me abrazo de esto? Díganos.
1: Amén, mi hermano, pues es el Salmo 103.
0: Sí.
1: Dice, bendice alma mía
0: amén,
1: Jehová
0: amén.
1: Y bendiga todo
0: sí.
1: mi ser su santo nombre.
0: Gloria a Dios.
1: Bendice alma mía Jehová y no olvides ninguno de sus beneficios. Me conforta, hermano, esta palabra, porque dice, Él es quien perdona todas
0: amén.
1: Tus iniquidades, el que te el que sana todas tus dolencias, dice, el que rescata del hoyo tu vida, el que te corona de favores y misericordias. Ay. Cuán grande es el Señor, hermano. Esa escritura nos insta, nos invita a que nosotros digamos, Él es el que sacia de bien tu boca, de modo que te rejuvenezcas como el águila. Jehová es el que hace justicia y derecho a todos los que padecen violencia. Sus caminos notificó a Moisés y a los hijos de Israel sus obras. Misericordioso y clemente es Jehová, lento para la ira y grande en misericordia. No contenderá para siempre, ni para siempre guardará su enojo. Es grande el Señor, es maravilloso. Así. Y esa palabra a mí me invita, me hace que me conforte, que me llene de aliento, que me llene de regocijo, de gozo, el saber que tenemos un Dios grande y maravilloso y que no nos dejará en ningún instante.
0: Así es, hermana Susana. Qué hermosa palabra, qué hermoso escritura. Y mencionaba yo, no vamos a hacer un tipo de predicación como tal hoy, pero con esa palabra, con esa escritura que nos acaba de leer, que nos acaba de compartir hermana Suset, nos podemos ir bendecidos, podremos sentirnos que este día ha sido de grande bendición, podemos pensar que en este momento pues usted nos ha llenado nuestro corazón y podemos continuar la semana sirviendo a Dios, pensando en lo que el salmista dijo, y el salmista lo declara muy bien a su alma: bendice alma mía. Pareciera ser que aquí el salmista está teniendo no un conflicto, pero está teniendo una interacción con su alma y le pide: bendice alma mía.
1: Amén.
0: Qué hermoso, hermano Suset, en este tiempo para nosotros es una bendición contar con gente que todavía pueda tener palabra en su corazón, gente que pueda tener un consejo para la juventud, para los hermanos, para servir a Dios. Así usted es. Mencionaba hace unos momentos, para los que se quieren casar, que lo busquen y le pidan a Dios.
1: Amén.
0: Este es un consejo meramente importante.
1: Amén.
0: Y estamos muy contentos por eso. Hermano Suset, en su vida entiendo que usted ama a Dios y usted busca el rostro de Dios. ¿Qué hay en su corazón cuando yo le pregunto a usted, cuando yo le comento a usted que hay muchas almas que necesitan saber de Dios y que se están perdiendo? A manera de pensar en esto, si usted tuviera un plan, si usted tuviera un deseo en los próximos 3 años para servir a Dios, ¿en qué? ¿Cómo? ¿Qué es lo que usted lo mueve? ¿Qué siente en su corazón cuando yo le digo hay muchas almas que se están perdiendo?
1: Ay, hermano, pues nos debe de mover el amor de Dios hacia esas almas, el buscarlos, el tratar de alcanzarlos, el tratar de llegar a ellos de la manera que Dios nos permita, ¿verdad? Creo que nos debemos de poner en la brecha y decir: Señor, heme aquí, envíame a mí. No necesitamos estar tras un púlpito, no necesitamos estar dentro de unas paredes, sino que el Señor sea quien nos lleve a alcanzar al perdido por ese amor tan grande que el Señor ha mostrado, es el principal que ha mostrado ese amor, y eso nos debe de mover, de motivar a amar, así como alguien oró por nosotros y nos alcanzó, fuimos alcanzados por la gracia de Dios.
0: Así es, hermana Suset. Realmente, mire, déjeme compartirle algo aquí en público. Eso se está perdiendo el amor por las almas. Y nuestro principal objetivo, o más bien nuestra comisión principal que Jesús dijo, es ir y predicar el Evangelio. Ir y predicar el Evangelio. Ahora, hay programas de todo tipo, hay programas de superación, hay programas de prosperidad, hay programas para echar fuera demonios, hay programas para todo tipo de cosas, los dones espirituales, escatología, de todo, y es bueno, está bien, hay que tenerlos. Pero una de las cosas que se ha descuidado como pueblo es el evangelismo, es el ganar almas. Y es por eso, hermana, que yo creo con todo mi corazón que estamos bajo la visión que Dios quiere que estemos. En Fuente de Restauración estamos abriendo programas para poder enseñar, para poder predicar, para poder evangelizar. Tenemos células o grupos de amistad en los hogares los cuales queremos que los hermanos se involucren y todo el que escucha sea parte de este proyecto, porque para nosotros es primordial.
1: Amén.
0: Ganar almas. A eso vino Jesús. Si no ganamos almas, entonces estamos faltando gravemente a la comisión que Jesús nos ha enviado.
1: Amén.
0: Amén, hermana Suset. Pues vamos a estar cerrando nuestro programa aquí ya en un par de minutitos. ¿Y qué le parece si nos da sus últimos saludos, sus últimas palabras de este programa? Si hay algo que esté en su corazón que quiera compartirlo, adelante, antes de comenzar a cerrar nuestro tiempo de radio.
1: Bueno, pues nada más hacer la invitación para que todo aquel que escucha la radio y que quiera unirse a nuestro ministerio, pues estamos aquí, ¿verdad?, en Fuente de Restauración, y estamos para servirles y para apoyarles y ayudarles, y estaremos orando por cada uno de los que nos están escuchando. Aquel que no tenga dónde congregarse, que no tenga un lugar a donde asistir, pues está invitado y será bienvenido. Y ese es mi hablar en este día. Que Dios les bendiga.
0: Amén, hermanas. Que Dios me la bendiga. Ha sido una bendición tenerla con nosotros. Es un privilegio. Estaremos teniéndola con más frecuencia en nuestro programa de radio. Y podríamos expandernos un poquito más el día de hoy. Vamos a hacerlo de esta manera. Pero sí quiero, estimados hermanos y amigos que nos escuchan, recordarles que Fuente de Restauración está ubicado en el 2375 de la Sur Virginia. Nuestro servicio es a la 1 de la tarde y nuestro tiempo de oración es los lunes a las 7 de la tarde, y los viernes a las 7 de la tarde tenemos nuestro servicio. Tenemos también estudios por los hogares, que llamamos grupos de amistad, los martes, miércoles y jueves. A las 12:45 los domingos comenzamos con oración y empezamos nuestro servicio a la 1 de la tarde. Tenemos alabanza, tenemos predicación, tenemos presencia de Dios, hermandad, armonía entre los hermanos, y es un tiempo muy, muy, pero muy especial. Entonces, amigo que nos escuchas, te invito, si no tienes un lugar donde congregarte, si estás buscando dónde encontrar la presencia de Dios, te invitamos a que te unas con nosotros en el 2375 de la Sur Virginia. También pueden buscarnos para que sepan lo que está pasando dentro de la iglesia en redes sociales, como en Facebook, por ejemplo. En Facebook estamos como Apostolic Fuente de Restauración. Una vez más, es Apostolic Fuente de Restauración.
1: Muy
0: ahí
1: bien.
0: Estamos subiendo programas, estamos subiendo contenido para que estén al tanto de lo que está pasando dentro de la iglesia. Y bueno, quiero enviar un saludo muy fuerte para despedirnos a mi esposa, mi esposa Gladys, que la amo con todo el corazón y que espero que está siendo bendecida y está preparándose para venirse al servicio. Y la honro porque es la mujer que Dios ha puesto para levantar nuestras manos en el ministerio.
1: Amén.
0: A mis hijas y a nuestro hijo, que Dios nos bendiga. Y a todos los que nos escuchan en esta hermosa tarde, recuerde, este es el programa Vencedores en Cristo de la Iglesia Fuente de Restauración. Queremos darles despedirlos con una oración y darles las gracias por este tiempo.
1: Amén,
0: hermana Suset. ¿Qué le parece si oramos y le damos gracias a Dios por este espacio?
1: Amén.
0: Amén. Padre bendito, venimos delante de tu presencia dándote toda la honra, toda la gloria y toda la exaltación, Señor. Pedimos que seas tú el que se mueva en el nombre de Jesús. Sabemos que tú estás aquí, Señor, y te pedimos que te muevas en nuestros corazones. Te pedimos que tú, Señor, vengas a tocar en esta cabina y que seas tú el que siga trayendo bendición para tu pueblo, para tus hijos. En el nombre poderoso de Jesucristo te damos toda la honra y toda la gloria, Señor Santo. Amén, amén y amén.
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hay sombra que pueda tapar el sol por mucho tiempo. No existe pena que pueda tapar la fe de Dios. Ni oscuridad que pueda lograr que su bendición

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0: Señor. 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

0: No sé lo que va a pasar hoy aquí, Padre, pero habla nuestro corazón, habla nuestra mente y ayúdanos a entender lo que significa esa palabra en nuestra vida. Gracias, Espíritu, por estar aquí en esta noche. Haz lo que tú quieras y de la manera que tú quieras. En el nombre de Jesús. Dios te bendiga, hermano.
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